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1: Sí, fue un.
0: Tennessee 933 Bravo Quebec Sierra Charlie Red Pilot.
1: Okay, 41 Central.